Así hemos comenzado una nueva hora con esta fabulosa canción que seguramente es una de tus favoritas si la escuchaste aquí en Radio Disney. Pero atención, porque es momento que ustedes se comuniquen a través de nuestro número de WhatsApp. ¿Para qué? Para programar su triple de canciones favoritas. Esas tres canciones que en este momento están dando vueltas en tu cabeza, las vas a programar a través de nuestro número de WhatsApp, ¿ok? A comunicarse, y además nos puedes contar cuáles son tus objetivos para esta nueva semana, o si hay alguien que está de cumpleaños, ahí tienes tu obsequio, que serían tres canciones. Te esperamos. Mientras tanto, Elena Rose y Manuel Turizo están listos con La Semana aquí en Bonus Track.

una de tus canciones favoritas, lo sabemos, porque cada vez que la escuchas te pones a bailar y a cantar. Karol G no podía faltar con Papacito. Y también, otra de tus artistas favoritas es Cazzu, ¿verdad? 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Y ahora viene tu artista favorita. Cazzu está lista aquí en Radio Disney con esta canción que te encanta y que la vas a cantar en su concierto, ¿verdad? Con otra. Así que aumenta el volumen de tu radio.

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¿Es una de tus canciones favoritas? Estamos seguros que sí, la escuchaste aquí en Radio Disney. Pero ahora tenemos que presentarte una nueva canción que ya vas a poder programarla a través de los diferentes medios que tenemos aquí en tu radio, especialmente nuestro número de WhatsApp. Te vas a sorprender, porque escucha, a veces el corazón se rompe, pero siempre existen personas que nos recuerdan cuánto valemos. Oh Mother transmite la importancia de encontrar apoyo en quienes nos quieren de verdad y de permitirnos sanar después de una decepción. Es un recordatorio de que el amor, la protección y el cariño de la familia o de quienes nos cuidan pueden darnos la fuerza para seguir adelante, incluso en los momentos más difíciles. Siempre hay esperanza, aprendizaje y la oportunidad de empezar de nuevo con más confianza y fortaleza. Oh Mother se llama la nueva canción de Sam Smith, que ya la puedes programar aquí en Radio.

0: Tú eres una superestrella. Y te lo decimos aquí en Radio Disney. Ahora es momento de saber quién programó su triple de canciones favoritas. ¿Cuáles son esas tres canciones que vamos a escuchar? Hola, hola, muy buenas noches.
1: Mi triple de canciones: la primera, Tomado de Ricky; la segunda, otra vez, de Gaby Ferreira; y la tercera, Cosita Linda, de Elena Ross. Muchas gracias, saludos para todos.
2: Esas tres canciones que esperabas, elegidas por ti. 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

Este fue el triple de canciones favoritas para el día de hoy. Gracias a la persona que se comunicó con nosotros para programarla. Y ustedes estén atentos porque en cualquier momento lanzamos nuevamente la convocatoria. Así que vayan pensando cuál es tu primera, tu segunda y tu tercera canción para que puedas entrar dentro del triple de canciones favoritas. Ya te lo dijimos, ahora escuchemos a Pablo Alborán, que antes nos tenía acostumbrados al romanticismo, pero ahora nos pone a bailar con Si Quisieras.

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Lo poco que yo quiero, Morat, no podían faltar aquí en Radio Disney. Volcamos la página porque tenemos que hablarte de esto que estabas esperando. 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Y ahora es momento de escuchar a Marc Anthony.

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Cuéntame, Yami Sabdié y Alejandro Sanz se juntaron con esta fabulosa canción y la disfrutaste aquí en Radio Disney a través de 102.7 en la ciudad de La Paz, El Alto y Cochabamba, 98.5 Santa Cruz y 109 Tarija. A continuación, tenemos un fabuloso recuerdo con Robbie Williams, que es un cantante, compositor y artista británico considerado una de las mayores estrellas del pop del Reino Unido. Escuchen, comenzó su carrera como integrante de la exitosa banda Take That a principios de los años 90. Y nos trae esta canción, que bueno, muchos la utilizaron para finales de partidos de fútbol o finales de alguna competencia deportiva. Robbie Williams y Queen, Somos los Campeones.

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1: Algo de mí, Pablo Alborán está aquí en Radio Disney. Tenemos que hablarles de algo que nos dejó el Mundial. Bueno, escuchen muy bien porque estos fueron los futbolistas que más seguidores ganaron tras el Mundial 2026. Jocinha, a sus 40 años, el arquero que llegó a la justa mundialista con una modesta base de apenas 50 mil seguidores y terminó el certamen sumando cerca de 29 millones de nuevos seguidores en su cuenta oficial de Instagram. Erling Haaland, el atacante del Manchester City, arrancó tanto en las canchas norteamericanas como en las pantallas de los teléfonos inteligentes, registrando un crecimiento de alrededor de 24 millones de seguidores a lo largo de la competencia. El astro de Portugal, Cristiano Ronaldo, incrementó su audiencia en aproximadamente 10 millones de seguidores, afianzando su posición como la persona más seguida de todo el planeta en Instagram al superar la barrera de los 675 millones de usuarios totales. ¡Wow! Por su parte, el capitán argentino Lionel Messi también formó parte del selecto grupo con mayor crecimiento digital durante la travesía de la albiceleste hacia la gran final. Messi añadió más de 5.6 millones de fanáticos a su perfil. Y Jude Bellingham, el mediocampista de la selección de Inglaterra, sumó más de 4.2 millones de usuarios a su comunidad digital, impulsando, bueno, el liderazgo de este torneo. Lamine Yamal y Nico Williams, los jóvenes figuras de la selección de España, campeona del certamen, se volvieron virales gracias a su carisma dentro y fuera del campo, sumando millones de adeptos en tiempo récord. Eso es lo que nos dejó el Mundial 2026. Y lo escuchaste aquí en Radio Disney. Como también vamos a escuchar esta canción que seguramente la estabas esperando. Michel Teló y Prince Royce están listos con Voy a darte un beso.

una combinación de películas, Los Ángeles Azules, Ricky Martin, Tini. No podían faltar con esta canción que nos lleva a estos años maravillosos, pero en esta oportunidad una versión para bailar. Vuelve, la disfrutaste aquí en Radio Disney. 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Ahora sigamos con mucho más. Es el turno de Taylor Swift.

Antes, Capo y Manuel Turizo están aquí en Radio Disney. 9:40 y nosotros estamos muy contentos de acompañarte en este día lunes, por cierto, para quienes se les fue la fecha 27 de julio del 2026. Y bueno, nos encanta acompañarte, como te decíamos, mientras estás realizando alguna actividad por ahí. Hay algunos que todavía están en el trabajo. Hay otros que de repente están cenando a esta hora, un poco tarde, pero nosotros los acompañamos con buena música. Muchos también están trabajando en su taxi. Bueno, aquí tienen la mejor compañía y les deseamos que tengan buen camino. Algunos están haciendo algo de ejercicio ahí en el gimnasio, otros esperando en la estación de servicio. Para todos ellos tenemos canciones y también que contarles algo de sus artistas favoritos. A continuación vamos a escuchar a alguien que empezó a cantar desde muy pequeño, participando del coro de la iglesia cuando tenía alrededor de 5 años. Además de cantar, es un gran bailarín y sus coreografías son una de las características más reconocidas de sus conciertos. Su sueño de niño era ser biólogo marino, aunque finalmente eligió dedicarse a la música. Ha vendido más de 40 millones de discos a lo largo de su carrera, convirtiéndose en uno de los artistas latinos más exitosos. Y ahora llega con esta canción que nos va a traer los recuerdos de la década de los 90. Chayanne está listo con Baila, Baila.

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¿Alguien se identificó con esta historia hecha canción? Tini y Tiago Peseta acá. El último beso. Y la escuchaste aquí en Radio Disney. Bueno, es momento de decirte muchas gracias por habernos acompañado. Soy Javier. Enseguida se viene Solo Baladas con Sebastián para que puedan disfrutar de esas canciones que van a llegar a su corazón. Lo que resta por decir es que tengan un fabuloso inicio de semana. Y ahora escuchemos Talento Boliviano. Omaira Cruz llegó con Sufrimos por Amor.

Ferán, pa' siempre, iniciando una nueva hora en todo el país e iniciándolo de la mejor manera, porque te damos la bienvenida a Solo Baladas. Buenas noches, soy Sebastián y qué gusto acompañarte en esta hermosa noche donde tenemos grandes recuerdos. Y para empezar, lo vamos a hacer bien, porque empezamos con Corcovado Frequency. Esto es I Am Free.

0: Diego Torres, sé que ya no volverás. ¿Tienes alguna persona que se ha ido bastante lejos, por ejemplo, a otro país o a otra ciudad, y aún así estás esperando porque vuelva? Bueno, aprovecha este momento para enviarle un mensaje a través de nuestra línea de WhatsApp 76085000. Esperamos tu mensaje. Puede ser un mensaje de audio, un mensaje de texto, para dedicar algún momento quizás. Esperamos tu mensaje. Mientras lo haces, aquí está Sebastián Yatra. Esto es Tarde.
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Pablo Alborán, con tu refugio. Y tranquilo, puedes contarnos lo que sea, porque va a ser como un refugio para ti. Vamos a acompañarte en todo momento. Y por eso, vamos a leer los mensajes que nos llegan. Buenas noches, soy Diego desde Potosí. Estoy en el balcón de mi casa, mirando el cielo mientras los escucho. A veces uno necesita bajar un poco el ritmo, respirar profundo y simplemente agradecer por el día que tuvo. Muy bien dicho, Diego. Hola, Radio Disney, soy Camila desde Oruro. Hoy mi hermano me pidió que le leyera un cuento antes de dormir. Al final terminó quedándose dormido, primero que yo. Esos pequeños momentos no tienen precio. Tienes mucha razón. Qué hermoso poder compartir esos momentos con nosotros. Les agradecemos. Y por eso queremos que escuchen un clásico de Peter Gabriel. Esto es No te rindas.

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Y mientras participas, aquí está John Lennon. Esto es Imagina.

Prince con la chica más linda del mundo. Y seguramente tienes esa persona que te lo recuerda todos los días. Eres la chica más linda del mundo que existe en todo el planeta, porque los ojos no mienten. Y nosotros te tenemos que decir que tampoco mentimos cuando decimos que estamos emocionados, porque en la siguiente hora tenemos grandes artistas: Hash, Belinda, Robbie Williams, Chayanne y muchos más. Así que no te despegues de la sintonía. Mientras, sopra contrariar. Esto es Amor Verdadero.

¿Qué momento de pura complicidad y vulnerabilidad acabamos de compartir? Nos dejamos abrazar por la sensibilidad y la armonía única de las hermanas Hash, con que le pongo un tema que nos habla de esa indecisión tan sincera cuando intentamos conquistar a alguien especial. Pero las emociones en la sintonía de Radio Disney no se detienen y es hora de darle bienvenida a una de las figuras más icónicas, versátiles y queridas del pop latino, la talentosa Belinda. Nos preparamos para disfrutar de un tema verdaderamente dulce y especial en su carrera, Be Free. Esta canción nos conecta con una vibra única llena de frescura, soltura y una melodía envolvente que te invita a dejarte llevar, soltar las presiones y sentir esa ligereza tan necesaria para el corazón. Belinda presente en Solo Baladas.

A quien estaban escuchando es a papá, al papá de Latinoamérica, Chayanne, con En ti veo la luz. O mejor dicho, veo en ti la luz, de la película Enredados, junto a Dana Paola, que estaba sonando en Solo Baladas. Y nosotros vemos en ti mucho futuro, mucho éxito. Y en sí lo vemos porque leemos tus mensajes y vemos que tienen mucha pasión. Veamos, ¿qué tenemos aquí? Hola, soy Valentina desde el Alto. Solo quería enviarle un abrazo enorme a mi abuela. Siempre que me escucha en la radio me escribe para decirme cuál fue la canción que más le gustó. Esos mensajes me alegran el día, ¿verdad? Buenas noches, soy Mauricio desde Sucre. Hola, Mauricio. Esta semana decidí empezar a salir a caminar después de cenar. Es increíble cómo un rato de aire fresco ayuda a despejar la mente después de un día largo. Uy, ¿cuántos kilómetros haces? Coméntanos. ¿Desde cuándo empezaste a hacer esta actividad, esta rutina? Porque es muy buena rutina, tienen que anotarla, chicos. Y mientras, ¿qué tal si te acompañamos a caminar? Cristian Castro. Esto es Te Llamé. 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

El Sol de México, Luis Miguel, con usted. ¿Y usted sabe que hay una aplicación de Radio Disney? 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Mientras lo haces, Beyoncé, esto es Si Yo Fuera Un Chico. Sí.

Paolo Meneguzzi, por una como tú. 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Quizás tu pareja, quizás un amigo, una amiga. 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Y mientras, Jim Diamond. Esto es Debí Haberlo Sabido Mejor.

vacilos, solo un segundo. Y nosotros quisiéramos tener un segundo más a tu lado en esta noche, pero ya se acaba Solo Baladas. Pero no te preocupes, hay más música para ti. Soy Sebastián y ha sido un gusto acompañarte en esta hermosa noche. Mientras escuchemos a Annie Lennox, esto es Con su blanca palidez.

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1: 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Puedes escuchar tu respiración.

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hermosa canción de Shakira junto a Burna Boy aquí en Radio Disney. Tus canciones favoritas esta mañana, te llevamos a conciertos, ¿sabes a cuáles, verdad? Se viene Casu, se viene Axel, muchos artistas, además te estamos regalando membresías para que tengas Disney Plus en casa gratis por 6 meses. Es un gusto siempre acompañarte aquí en la programación de Radio Disney. Este es El Despertador, contigo hasta las 10 de la mañana en punto. Hay despertadores hermosos, muy bonitos, de cumpleaños, de celebraciones, así que únete con un despertador especial si es que todavía lo estás pensando. Artistas como Tini, Hanson, Jamie Safdie estarán cantando, pero la que ya está lista es Aitana con Superestrella. Super buen día para ti.

0: ¿Cómo puedes programar el tuyo? Uno muy especial, aprovechando de que ya los chicos retornaron a clases, es importantísimo, ¿verdad? Importante que los puedas despertar.
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0: Lo poco que yo quiero es la canción de Morat junto a Silvestre Dangond aquí en Radio Disney. Y sabemos de que estás ahí pensando, ¿será que dejo programado un despertador? Deja de pensarlo y hazlo realidad. Que nosotros tenemos que despertar a esa persona que ya está en tu mente. Dices que él o ella se tiene que despertar temprano para que se aliste y salga a conquistar su día y enfrente sus actividades de hoy día martes. Con ayuda de Radio Disney, esto va a ser posible. Nosotros le vamos a llamar.
1: Buenos días.
0: Le vamos a saludar y le vamos a decir de que escuche Radio Disney y sobre todo que escuche tu mensaje, el mensaje que ya debes estar ahí grabándolo. 7608-5000 es nuestro número de WhatsApp para que programes el despertador. Dinos el nombre de la persona a quien quieres que nosotros despertemos. Obviamente nos tienes que dejar su número de teléfono para poder llamarlo minutos antes a decirle de que escuche Radio Disney. Y la canción tiene que ser perfecta para que él o ella despierte muy feliz.

0: La cura, dice Olivia Rodrigo aquí en Radio Disney. La cura real es ir a cantar con tu artista favorito, sus canciones y además bien acompañado. Un concierto es la cura para todo. ¿Tú qué dices? 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
0: 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Y hablando de BL, aquí estás junto a Tini. 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

0: más, dice Marc Anthony junto a Wisin aquí en Radio Disney. Queremos que te comuniques ya mismo. Estamos en línea esperando recibir tus mensajes, tus audios, tus fotos. Cuéntanos qué estás haciendo ya, alistándote, alistando a los chicos, planchando el uniforme, que no falte la lonchera, la mochila, todo lo que vas a necesitar hoy día para enfrentar tu día martes. Los martes cargados de actividades también, pero todo se va a hacer más tranquilo si es que escuchas tu música favorita, si es que alguien te despierta con un bonito mensaje, con un despertador, y si todo está en orden, ¿verdad? Bueno, comunícate, repórtate dónde estás escuchando la radio, cómo está el clima, ya te estás preparando el desayuno, envíanos una foto, queremos antojarnos, o si ya estás trabajando, cómo está el ambiente en la zona. Cuéntanos, escríbenos, aquí va el número.
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0: Mientras te vas reportando, repórtense los madrugadores, los que estuvieron desde las 6 en punto ahí atento a la programación de Radio Disney. Ahora vamos a disfrutar de estos tres hermanos, Isaac, Hanson, Taylor y Sax. Formaron esta banda en el año 1992 en Oklahoma, en los Estados Unidos, y se decidieron llamar Hanson. Están aquí con uno de sus mayores éxitos, un buen clásico a esta hora de la mañana, Bob.

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0: tu recuerdo, es Maluma Baby aquí en Radio Disney. Esta canción forma parte de su disco más reciente. 6:54 y nos encanta saludarte y saber de que estás escuchando Radio Disney desde temprano. Hola María José, buen día, que tengas un bonito martes. Saludamos a Robert, que también está ahí conectado, nos escribió deseando un buen día. Y Lara se comunica desde Cobija. Despierta, Lara, y eso nos gusta demasiado. Además, nos pide su canción favorita y es un gusto complacerte. Buen día, Lara.
1: Hola, Radio Disney. ¿Será que me podrías poner la música de Michael Jackson, Criminal, por favor? Me llamo Lara y soy de Cobija.
0: Saludos a Cobija. Despiértate. Esta canción es perfecta como para ponerte de pie, bailar un poco y empezar tu día. Como ellos, te puedes comunicar a nuestro número de WhatsApp disponible.

0: De Iztapalapa para el mundo, decían Los Ángeles Azules. Junto a Ricky Martin y Tini cantaban esta canción. Dando inicio ya a las 7 de la mañana con 4 minutos. Nos encanta cuando el chat se activa y tú nos respondes, te volvemos a preguntar. En fin, tal es el caso de Lara, que nos contó qué está haciendo precisamente. Te escuchamos, Lara.
1: Gracias, Radio Disney. Estoy desayunando con mi mamá para ir tempranito a la escuela.
0: Buen provecho, hay que llegar a tiempo al colegio. Un saludo especial para ti. Como ellos, te puedes comunicar. También queremos saludar a Agustín, que nos está escuchando en la ciudad de Santa Cruz. Está reportando, dice que está trabajando en el taxi. Que tengas una bonita jornada de martes. Hay un pedido musical, así que te escuchamos.
2: Radio Disney, buen día, soy Celine de la ciudad de Santa Cruz. Comentarles que estoy camino al trabajo y pedirles por favor si pueden pasar el tema de María Becerra, Automático. Gracias, bendiciones.
0: Celine, para que llegues feliz y con buena energía al trabajo, a sonreír a todos tus colegas, aquí va la canción que estás pidiendo, Automático, María Becerra.

0: ruleta rusa. Es como jugar a ciegas en la ruleta rusa, dice Kenia Oz en esta canción. Es como jugar a ciegas, pero recuerda que mientras más participes, tus posibilidades se incrementan. 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
0: 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Imagínate cantar esta canción, por ejemplo, de Axel. Tiene tantas, ¿verdad? Pero tal vez esta sea tu favorita. Así que sube el volumen de Radio Disney y aquí está Axel, la clave para conquistarte.

0: 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En minutos voy a cantar para ti. 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
2: Harry está en Santa Cruz, atenta a su despertador. Harry, buenos días, qué bonito conversar contigo. Está de aniversario, un año siendo enamorados. María José te deja programado un bonito despertador. Dijo de que más tarde van a celebrar. Sí, merece una celebración, un año es bastante tiempo, y que ese amor siga creciendo cada vez más y se fortalezca. María José, qué bonito de verdad que nos hayas elegido para celebrar ese amor junto a Harry. Harry estaba emocionado, lo dejamos sin palabras y está ahí atento escuchando este despertador especial. Vamos.
3: Radio Disney, mi nombre es María José. Quiero programar un despertador para Harry Rojas. Que tenga una linda mañana y feliz un año juntos soportándome. Mentira, te amo mucho, mi vida. Y nada, espero que te guste y tengas una hermosa mañana. Te amo.
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0: Time Lapse de Sol. Es la canción de Juanes aquí en tu radio.
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0: Nos encanta cuando tú te programas, te autoprogramas un despertador, porque eres consciente y dices, oh, yo me estoy levantando más tarde, está costando despertar, así que le diré a Radio Disney que me despierte. Te programas un autodespertador. Es el caso de David. David, buenos días, gracias por pensar en nosotros y pedir que te despertemos. Sí, qué costó despertarte, David. Estuvimos llamándote muchísimo, pero al fin respondió David. Vamos a escuchar su autodespertador. Que tengas un día maravilloso.
2: Me llamo David. Me quiero despertar a mí mismo. Despierto muy tarde. Quisiera acompañar con un mensaje. ¡Despiértate! ¡Despiértate! ¡Tienes que ir al colegio! ¡Despiértate!
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0: Nos separan 8 minutos y serán las 8 de la mañana. Tu cárcel morada aquí en Radio Disney. Bueno, vamos a hablarte de algo que vas a amar. 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Sí, se viene la jefa. 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

0: Santos, es la canción de Romeo Santos junto a Prince Royce aquí en Radio Disney. Bueno, así estamos iniciando una nueva hora y ahora te decimos pasos que debes de seguir para dejar programado tu despertador. ¡Despierta! A los colegiales, a los estudiantes que ya tienen que despertar tempranísimo para llegar al cole, cumplir, porque en algunos colegios ya no se está aplicando el horario de invierno. Eso es lo que sabemos y te lo comunicamos. Presta mucha atención. Primero que debes comunicarte a nuestro número de WhatsApp. A través de un audio dejas programado tu despertador.
1: ¿Todavía no mandas tu mensaje de texto o de voz? 7608-5000.
0: Dejas el nombre de la persona a quien quieres que nosotros despertemos más su número de teléfono. Es importante que nos digas la hora, a qué hora quieres que nosotros le llamemos y la o lo despertemos. Danos el dato, dinos qué está haciendo esa persona que nosotros le vamos a llamar, vamos a conversar con él, con ella y le vamos a decir de que escuche Radio Disney para que pueda escuchar tu mensaje. Además, súmale una canción, la que tú quieras, la que vaya a ser especial e importante para esa persona. Así de sencillo, le cambias el día a alguien. Alejandro Sanz acaba de llegar para cantar Las Guapas.

0: No te separes del despertador de Radio Disney. En minutos tenemos un despertador especial para Karen con una canción que le va a subir el día. Ese día va a estar emocionante. Karen, en minutos tu despertador.
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1: Juan Carlos Prado avanza a octavos en San Marino y espera por Hugo de Lien. Juan Carlos Prado comenzó con el pie derecho su participación en el San Marino Open. El tenista boliviano venció este lunes al español Daniel Rincón por 6-4, 6-7 y 6-3. Resultado del que permitió avanzar a los octavos de final del torneo. Challenger en los octavos de final podría darse un enfrentamiento entre bolivianos. Para ello, Hugo de Lien deberá vencer este martes al español Pedro Martínez. Zidane fue designado como seleccionador francés. A los 54 años regresa a la selección francesa 20 años después de su último partido. La final del Mundial de Alemania. Estoy listo para afrontar el desafío, aseguró el seleccionador, que se dijo feliz de haber aceptado el único puesto que quería ocupar tras dejar el banquillo de Real Madrid. He tenido ofertas estos 4 o 5 años para tomar un club. Las he rechazado todas por la selección. Era lo único que quería hacer tras mi experiencia con el Madrid, aseguró Zidane en una rueda de prensa tras ser presentado como el nuevo DT de la selección francesa de fútbol. Crisis en Italia. Maldini y Leonardo renunciaron a sus cargos en Italia. La Federación Italiana de Fútbol decidió crear una nueva dirección deportiva encabezado por Paolo Maldini como el director y por Leonardo como su sucesor. Apenas 16 días después de haber asumido, este lunes ambos presentaron su renuncia luego que el presidente de la Federación, Giovanni Malagò, desarmara la operación para convertir a Andrea Pirlo como nuevo entrenador de la Azzurra.
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0: American Girls es la canción de Harry Styles en tu radio. 8:34. Vamos con ese despertador pendiente para Karen. Karen está escuchando Radio Disney, feliz, emocionada. César te dice lo siguiente en este día para que sea inolvidable. Karen, feliz cumpleaños.
1: Mi nombre es César David. Quería programar el despertador para una amiga, la cual su nombre es Karen. Quería despertarle con su canción especial, Gangsta Love, de Trueno. Karen, gracias por ser mi amiga. Espero que sigas cumpliendo más años y espero que la pases bien. Feliz día.
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0: No te separes, el despertador de radio, dice. Hay una canción increíble que tiene Mau y Ricky y enseguida la vamos a escuchar.
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0: ¿Qué tal esta canción? Estamos aquí disfrutando de Ricky Martin junto a Luan Santana, extraño. 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

0: famosa Olivia Dean aquí en Radio Dice Man. I need, así se llama la canción. Lo que necesitamos nosotros, ¿sabes qué es? Media hora de música sin cortes. La media hora que esperas para desayunar, o el segundo desayuno, o el snack de la media mañana. Disfruta esta media hora que luego vamos a ir con otro despertador, un despertador de cumpleaños. Y vean las redes sociales, que ahora mismo vamos a conversar contigo con un club de fans increíble. En fin, vean nuestras redes que vamos a conectar por ahí.
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0: Hey, ¿qué tal, amigos? Yo soy Maluma y estás escuchando 30 minutos de éxito sin cortes de parte del Pretty Boy. Maluma a la casa. Chao.
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1: Media hora de música sin cortes. Estaba Shakira iniciando la media hora y finalmente con Louis Tomlinson y también Pink Partners. Y bueno, vamos con más despertadores. Ya te habíamos dicho de que íbamos con un despertador especial para una cumpleañera. Está en Santa Cruz, Lisset, escuchando Radio Disney. Está cumpliendo 28 años, nos decía, nos dijo que tomó el día libre. No tiene todavía planes, pero de seguro, Lisset, vas a pasarla muy hermoso luego de escuchar este mensaje. Daniela, te dejó programado este bonito mensaje. Tu hermana, quien te ama mucho, escucha.
2: Lisset, en este día especial quiero desearte un feliz cumpleaños, que Dios te bendiga mucho, que te dé mucha salud, mucho dinero, mucho amor, sabiduría, que te dé mucha felicidad. Deseo que encuentres a personas bonitas que se crucen en tu camino, que hagan que tu vida sea más bonita y que cumplas muchos años más, que cumplas todos tus deseos y que tengas una vida llena de éxitos y felicidad. Te quiero mucho. Gracias por tu apoyo, por tu ayuda.
3: Hey, ¿qué tal? Soy Gracie y te mando un saludito de cumpleaños muy especial. Espero que pases un día muy lindo y que te consientan demasiado.

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0: Maravilla, es Ryan Castro, Capo junto a Gangsta. ¿Y qué tal esta canción? Por supuesto, bailable, recomendable, con mucho ritmo para hoy día martes. Todos bailando en la oficina, en el taller, eso está bueno. Bueno, también está dejar programado tu despertador. Mañana despertamos a los dormilones, despertamos a quienes ya están yendo a clases y necesitan despertarse tempranito. Deja el nombre de la persona a quien quieres que nosotros despertemos, su número de teléfono, indicas la hora, el mensaje y la canción que le vas a dedicar. Esa canción tiene que ser clave para que ella llegue sonriendo a clases, a la universidad o al trabajo. Programa tu despertador a este número.
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0: Watch It Burn se llama la canción. Es Katy Perry, esta artista que está de gira y que pronto vamos a conocer su nuevo videoclip. Vamos con más música. Queremos saludar a Alexandra, que nos está escuchando, y nuestro número de WhatsApp nos escribe. ¿Quiénes están reportándose? Bruno también. Hola, Bruno, buenos días. Dice de que está llegando al taller, en la tarde tiene clases en la universidad. Daniela, ¿cómo estás? Está conectada con nosotros. Saludos especiales. Buenos días a María José y a quienes están dejando programado su despertador para mañana. ¿Sabes qué? Se viene más buena música. En realidad no paramos. Desde las 6 de la mañana abrimos los micrófonos y no paramos.
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0: Morat junto a Silvestre Dangón, Lo poco que quiero yo se llama esta canción con la cual arrancábamos nueva hora en todo el país. Buenísimos días y bienvenidos una vez más a la sintonía de 102.7 La Paz, el Alto Cochabamba, 98.5 Santa Cruz y 109 que nos escuchas en la ciudad de Tarija, a la radio que te llega.
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0: Prepárate porque hoy tenemos mucho que contarte, se vienen conciertos increíbles a los cuales queremos llevarte. Por ejemplo, el concierto de Axel para que puedas cantar muchas canciones románticas y disfrutar de todo el talento de este artista argentino. A las 11 de la mañana, triple de canciones favoritas para que no te lo pierdas y puedas conectarte con nosotros. Hablamos con BL y para que puedas enterarte de todo lo que viene con este artista. Datos del tiempo y más. Ya mismo te decimos que subas el volumen, que le pongas mucho ánimo a este segundo día de la semana. Muchos decimos que después del lunes en el cual nos cuesta arrancar, el martes tiene que ser con mucho power, con mucha potencia y con buenas vibras. Y qué mejor que la chica dorada para comenzar esta hora con esta canción que dice: Yo no soy esa mujer.

0: Y lo que vas a recordar es esa noche de Latina G-Tour que muy pronto se viene a Bolivia junto a La Jefa. ¿Te imaginas estar ahí presente cantando sus éxitos? Bueno, no lo imagines, hazlo realidad, porque muy pronto se viene al país y nosotros tenemos para ti esas canciones que tanto vas a disfrutar junto a Cazzu. 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
0: Y mientras lo haces, vamos acompañándonos con Pisando Fuerte, uno de los primeros grandes éxitos de Alejandro Sanz, que refleja justamente esa mezcla de juventud, de ilusión y muchas ganas de abrirse camino con seguridad. Esto se convirtió en una de las canciones que marcaron el inicio de su carrera, del gran Alejandro Sanz, desde España, en tu radio.

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Ahí estabas escuchando esta canción de Yami Safdie con Manuel Turizo, Amor Prestado, lo que estabas disfrutando aquí en 102.7 La Paz, el Alto Cochabamba, 98.5 Santa Cruz y 109 la ciudad de Tarija. Bueno, queremos invitarte en este momento a que sigas comunicándote con nosotros, a que puedas estar disfrutando de tu radio también, mientras vamos acompañándote. 7608-5000 para que puedas enviarnos un mensaje y contarnos qué haces a esta hora de la mañana, cómo arrancó tu semana, cómo estás avanzando ya en este mes, prácticamente en la recta final. Sí, esta semana terminamos el mes de julio y por supuesto que tenemos mucho para compartir con ustedes. Así que ahora es el momento de que tomes tu celular y nos dejes un mensaje. 7608-5000 para que te pongas en contacto con nosotros. Mientras tanto, un clásico que definitivamente ha conquistado generaciones y que tuvo una segunda vida gracias a la inolvidable película La Boda de Mi Mejor Amigo. Esta es la versión del inconfundible estilo reggae pop de Diana King para cantar, sonreír y dedicar. Sube el volumen porque ha llegado Say a Little Prayer aquí en tu radio. Un buen clásico en este día.

nuestra superestrella Aitana, presente aquí en todos tus éxitos. 10 de la mañana, 40 minutos en todo el país. Y tus mensajes también van llegando a nuestro WhatsApp 7608-5000. Tenemos a Cintia con nosotros en la ciudad de Cochabamba. Gracias, Cintia, por tu mensaje. Tenemos a Roger en Santa Cruz. Por acá, por ejemplo, Isaac se comunicó también diciendo: buenos días, Radio Disney desde Cochabamba. Un abrazo, dice. Muchísimas gracias, Isaac. Te mandamos un fuerte aplauso para ti, a toda la gente linda de Cochabamba que nos está escuchando. Tenemos a Sabrina también, que nos escucha desde Brasil a través de la aplicación, y está con nosotros Antonio mientras está haciendo las cosas en casa. Aprovecha para escucharnos también a través de la página web www.radiodisney.com. Y así, donde quiera que te encuentres, aprovecha y envíanos un mensaje para contarnos qué estamos haciendo mientras escuchamos buena música. ¿Qué vamos haciendo mientras Radio Disney te acompaña? Esto mientras escuchamos esta gran dupla. Dua Lipa junto a Fer de Maná, que hicieron esta versión de Oye Mi Amor, un buen clásico de Maná en estas voces increíbles.

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Ryan a cargo de Nick Jonas, canción con la que vamos avanzando acá en Radio Disney. 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
0: Cerramos la hora junto a Juanes. Bomba Estéreo, muérdeme, se llama esta canción.

0: Ricky Martin y Los Ángeles Azules arrancando nueva hora en todo el país, 11:04 para este día en el cual te acompañamos con buena música. Y también es la hora de que tomes tu celular y te comuniques con nosotros, porque en este momento solicitamos algo que nos gusta mucho.
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0: Eso mismo, así que vas a ponerte en contacto al 7608-5000. Vamos, corre ya mismo a tomar tu celular para que seas el primero o la primera en decirnos qué canciones vamos a escuchar. Tres canciones de tres artistas diferentes que quieras ya mismo programar en tu radio para que las escuchemos juntas y también para que nos cuentes qué vas haciendo. En este momento, de repente en el negocio, estás por la calle, algunos en casa, cocinando, preparando lo que va a ser para el mediodía, para compartir con la familia, bueno, lo que quieras contarnos, mientras aprovechas y envías saludos y nos cuentas dónde estás escuchando la radio. 7608-5000, solamente debes decir, quiero programar mi triple de canciones favoritas y decirnos tres canciones de tres artistas diferentes que hayas escuchado aquí en Radio Disney. Simplemente eso, comunícate con nosotros. Más buena música mientras vamos con Juan Luis Guerra. Esto se llama La Bilirrubina, para ponernos a bailar un poco en este martes. Arriba los ánimos, si faltaban un poco.

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0: Ruleta rusa a cargo de Kenia Oz aquí en tu radio, Radio Disney. 11 de la mañana, 13 minutos y tenemos que presentarte algo nuevo en tu radio.
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0: Y estamos hablando de un nuevo tema musical a cargo de un gran artista boliviano como lo es Danny DeGlain, en colaboración con Iskander desde México. El cantautor mexicano Iskander y el cantautor productor boliviano Danny DeGlain presentan Dime lo que sientes, este sencillo que cierra ese EP México, Cuba y Bolivia. Un proyecto que celebra la unión musical de Latinoamérica a través de las composiciones cargadas de identidad, emoción y sonidos que definitivamente cruzan fronteras. Con una mezcla de ritmos tal vez latinos, melodías frescas y una producción contemporánea, esta canción titulada Dime lo que sientes invita justamente a dejar los miedos atrás, abrir el corazón. Esta canción retrata ese momento en el que dos personas reconocen que existe una conexión especial y deciden dejar justamente de guardar el silencio para expresar lo que realmente sienten. Le damos la bienvenida a la programación a Danny DeGlain con Iskander y esta canción que se llama Dime lo que sientes.
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0: por unas llantas a cargo de Trueno. Y esta canción la puedes estar escuchando a través de tu radio, en la movilidad, en la calle, a través de los audífonos, en tu página web de repente. Pero también queremos recordarte de que tenemos nuestra aplicación que se llama Radio Disney, para que vayas a buscarla, la descargues completamente gratuita y que nunca te falte música para acompañarte en diferentes momentos de tu día y de tu rutina. 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
0: Hay canciones que te recuerdan que siempre existe una segunda oportunidad para el corazón. Sube el volumen, que aquí llega Cristian Castro con esto que se llama Volver a Amar. Y lo escuchas en la radio que te llega. 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

0: Romeo Santos y Trin Royce con esta canción, haciéndonos bailar un poco de bachata con dardos aquí en Radio Disney. Y a esta hora estamos preparadísimos para poder escuchar quién ha programado el triple de canciones favoritas para este día martes, segundo día de la semana. Ruth, ¿cómo estás? Bienvenida.
1: Radio Disney, aquí le habla Ruth, una seguidora que siempre está escuchando su radio todos los días y disfruta mucho de la música. Quería pedirle el triple de canción, se puede, la de Mar Anthony, Enrique Iglesias bailando y Karol G con Marco Antonio Solís coleccionando heridas.
0: ¡Qué buenas canciones! ¡Claro que se puede! Muchísimas gracias, Ruth. Esperamos que siempre te comuniques con nosotros. Gracias por dejarnos acompañarte mientras estás avanzando en tu día martes. Así que sube el volumen porque las canciones que elegiste, hay que cantarlas a todo pulmón. Aquí está tu triple de canciones favoritas en Radio Disney.
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Coleccionando Heridas, Karol G junto a Marco Antonio Solís haciendo parte de este triple de canciones favoritas en Radio Disney. Gracias, Ruth, por haberte puesto en contacto con nosotros. Te mandamos este aplauso de parte del equipo de Radio Disney y esperamos que siempre pidas tu triple cuando quieras y disfrutes de tus canciones al máximo, tal como lo hemos hecho con las que solicitaste hoy día. Recuerden, en cualquier momento vuelve en el 7608-5000 para que nos digas cuáles son esos artistas que te van a acompañar. Más canciones junto a Taylor Swift, I Knew It, I Need You, aquí en tu radio. Sube el volumen.

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0: Sam Good Blue con esta canción de Elite Killa, David Guetta, Ludmilla, aquí en Radio Disney, que vas escuchando mientras estamos preparando media hora de música sin cortes ni interrupciones en todo el país. Aprovecha y sube el volumen en 102.7 La Paz, El Alto, Cochabamba, 98.5 Santa Cruz y 109 en la ciudad de Tarija. Arrancamos con el Expreso de Radio Disney y al regresar tenemos mucho más para ti que vas escuchándonos mientras leemos tus mensajes que nos dejes en el 76085000. Ahí te esperamos.
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1: ¿Qué les parece el expreso de Radio Disney? 30 minutos de música sin cortes ni interrupciones que estabas escuchando aquí en 102.7 La Paz, El Alto, Cochabamba, 98.5 en Santa Cruz y 109 en la ciudad de Tarija. Mientras tanto, tus mensajes iban llegando a nuestro WhatsApp 7608-5000. Ahí saludamos a Henry que está con nosotros, Carol también, escuchándonos desde el trabajo. Gracias por tu mensaje. Por acá tenemos a Candy. Dice, hola Radio Disney, mi nombre es Candy. Envío calurosos saludos desde Santa Cruz. Está soleado, dice, desear que tengan una excelente última semana de julio, y además estaba ahí como apoyando a su artista favorito Ricky Martin, ¿verdad? Estamos en la última semana de julio y qué mejor que seguir disfrutando de la música. Ruth, gracias por ese video que nos enviaste, disfrutando de tu triple de canciones favoritas aquí en la radio. Definitivamente nosotros igual la pasamos genial, así como tú, así que te mandamos un gran abrazo de parte de todo el equipo. Tenemos a Luis en Santa Cruz trabajando en el taxi mientras nos escucha. Gracias, Luis. Las canciones continúan, ¿y qué tal con la reina del pop, Madonna? Y es que su corona aún sigue intacta. Recientemente la vimos en la apertura del Mundial 2026, como nunca antes.

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Day Day, el himno del mundial aquí en Radio Disney junto a Shakira y Burna Boy. Seguramente te encontrábamos bailando ahí donde sea que estés escuchando en este momento Radio Disney. 12:45 en todo el país. ¿Qué tal estás pasando ya esta hora? Muy buen provecho para quienes van terminando de almorzar. Hay quienes de repente están ahí haciendo un descanso en el trabajo, conversando con los colegas, con los amigos. También les enviamos un gran saludo. Y a ti que vas en la movilidad, saliendo del colegio también, ahora mismo saliendo de una clase, bueno, ahí te acompañamos con buena música. Y cada mañana los acompañamos también mientras van arrancando el día con el despertador de Radio Disney. Así que mañana, mitad de semana, tú puedes ser el protagonista simplemente programando tu despertador a través de nuestro número de WhatsApp 76085000. Programa ya mismo ese despertador para que juntos sorprendamos a tus personas favoritas y les digamos de repente que tengan un buen día, muchas felicidades, gracias por tu amistad, gracias por tu amor. Bueno, lo que tú quieras, ahí te vamos a estar esperando para que seas tú el protagonista como cada mañana. Recuerda, 76085000 es nuestro número de WhatsApp para que ya mismo programes tu despertador. Mientras vamos escuchando este remix de Luis Miguel, El Sol de México, con esto que dice: ¿Será que no me amas? Escúchalo.

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0: Son Morad junto a Silvestre Dangond con esta canción llamada Lo Poco Que Yo Quiero aquí en Radio Disney, mientras estamos arrancando nueva hora en todo el país. 13 horas, 2 minutos para ti que vas escuchándonos muy atento, muy atenta en tu ciudad, algunos en el teleférico, hay quienes están en el micro, de repente te encontramos en el trufi, en el taxi.
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0: 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Pásate por nuestras redes mientras vamos junto a Alejandro Sanz a cantar Las Guapas. El problema.

0: La perla de la Rosalía junto a Yaritza y su esencia, canción que sigue conquistando muchos países, entre ellos Chile, que recientemente estuvo cantando con esta gran gira que está dando la artista española. Y aquí presente en Radio Disney 13 con 11 en todo el país, para ti que vas escuchándonos y hablando de conciertos, quien muy pronto se viene para cantarle a todos sus fanáticos bolivianos es Axel. 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Vamos con más buenas canciones. 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
0: Y esta canción definitivamente no tiene generación. Es una canción que todo el mundo la baila, desde el más pequeño de la casa hasta el más grande. Provócame, Chayanne.

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0: Como diría ella, bebitas y bebitos. Andy Flores junto a Luis Vega cantando Migajero, gran canción que está presente aquí en Radio Disney mientras estábamos recibiendo sus mensajes. Roger con nosotros desde la ciudad de Santa Cruz. También en este momento tenemos que saludar a Eliana con nosotros y otras personas que están ahora comunicándose a través de los audios. Te escuchamos.
1: Buenas tardes Radio Disney, soy Yanni. Quisiera mandarle saludos a mi persona favorita que se encuentra en Argentina, Uriel, y quisiera dedicarle una canción que es la de Mon Amour de Aitana, por favor. Gracias.
0: Gracias a ti por haberte puesto en contacto con nosotros y esos saludos de larga distancia que se acortan con canciones. Y la canción que nos pediste es Mon Amour de Zoilo y Aitana, así que dale volumen para que juntos cantemos aquí en Radio Disney. Gracias por tu saludo.
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Amuleto a cargo de Diego Torres aquí en Radio Disney. 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Mientras estás votando por ellos, escuchemos a Los Ángeles Azules, Ricky Martin y Tini. Convuelve aquí en Radio Disney.

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escuchando esta canción de Omaira Cruz presente aquí en Radio Disney mientras vas acompañándote con la sintonía y prepárate porque lo que se viene está mucho más bueno todavía. Solo las que te gustan junto a Janet para que puedas acompañarte con muchas más canciones en este segundo día de la semana. Día martes en el cual tu radio, la radio que te llega está ahí para ti mientras estás de regreso al trabajo, mientras vas ahí en la movilidad. ¿Hay tráfico? No importa, dale volumen a la música y ponte a cantar con Karol G, Coleccionando Heridas.

verte aquí en Radio Disney. ¿Cómo estás? Buenas tardes. Felices de acompañarte. Ay, ay, ay, un día más. Ay, si se nos permite, si se nos da la oportunidad de encontrarnos nuevamente contigo, pues esa es la felicidad, ¿eh? De poder compartir un día más y de aprovecharlo al máximo. Gracias por la sintonía, por estar siempre con nosotros. Estamos listos, preparados para decirte que en solo las que te gustan, hoy vamos a tener línea de aire, vamos a conversar contigo. Es decir, tú no llamas, nosotros te llamamos. ¡Qué genial! Vamos a conversar con nuestra audiencia. Además, quiero comentarte que hoy es el día de la naturaleza. Te tengo datos curiosos que vamos a compartir contigo. Y si hablamos de datos curiosos y buenas noticias, Miley Cyrus revela que desea regresar a la actuación con una historia romántica. Ya te voy a comentar más adelante. Pero también te voy a comentar acerca de los concursos. Atentos fanáticos de BL, atentos los fanáticos de Axel, pero también de la jefa de Casu y mucho más para

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Mientras recordamos a Santana junto a Maná, corazón espinado.

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Llegó el momento para que te comuniques con nosotros. ¿Qué tal estuvo tu mañana? ¿Cómo te fue hoy? ¿Qué tal la jornada laboral de hoy hasta el momento? ¿Ya almorzaste? ¿Qué tal estuvo el almuerzo? ¿Con quiénes estás compartiendo a esta hora de la tarde? Bueno, hay muchos que por el horario recién están almorzando y qué mejor con la compañía de tu radio y con una buena canción. Yo diría que es el almuerzo ideal. La hora que sea que tengas que almorzar, porque a veces se nos pasa, ¿no es cierto? Bueno, por el trabajo, la rutina, pero siempre estamos para hacerte compañía. 7608-5000 para que puedas comunicarte con nosotros y para que así de esta forma podamos seguir disfrutando de esta tarde, de este martes. Aquí está Justin Bieber en tu radio.

otra. Ahí estaba Casu presente aquí en tu radio. La jefa que por primera vez va a estar en nuestro país con su Latinaje Tour. ¿Qué te parece? 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Viene la jefa a nuestro país y tú no te lo puedes perder. Miley Cyrus.

4 minutos. Hola Santi, ¿cómo estás? Saludos en Cochabamba, linda tarde mientras haces tus tareas. Claro, ya volvimos, ¿no? A la rutina de por la tarde hacer las tareas los chicos que están en la mañana. Saludos también para Nico que está en sintonía en la ciudad de Santa Cruz, que te vaya muy bien en el trabajo. Me encanta saber que los señores que están conduciendo a esta hora les gustan los clásicos, porque yo acabo de encontrar uno para ti, Nico. Mil horas, los abuelos de la nada para ti, volumen a la radio.

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Habilitar nuestra línea de aire. Llegó el momento de conversar. Queremos llamarte para que nos cuentes cuál es la canción que va a activar tu tarde, cuál es la canción que tú quieres escuchar y si la quieres dedicar, genial. Y para que nos comentes cómo vas. Si están con los pequeños en casa, ¿qué tal el segundo día de clases después de las vacaciones? Si estás con tu pequeño, nos encantaría hablar con mamá y con tu pequeño y que ambos pidan una canción que les gusta.

parece? Entonces, al 7608-5000 nos vas a dejar el emoji de pulgarcito arriba, ¿ya? Un pulgarcito arriba, esa va a ser la señal para que tú nos digas, sí, ok, quiero que me llamen ahora mismo. Envíanos el pulgarcito arriba y ya nosotros nos comunicamos contigo y conversamos un momento en nuestra línea de aire. ¿Te parece? 7608-5000. Mientras tanto, aquí está Lali. ¡Wow! ¡Qué canción! Ahora sí, más volumen a la radio para disfrutar de este tema. Para que sigas en compañía de tu radio, Radio Disney 98.5 en Santa Cruz, 102.7 en La Paz, el Alto y Cochabamba, 109 en Tarija. Obsesión.

dardos. Iniciamos una nueva hora con esta canción que además abre la puerta hacia un dúo perfecto que se nos viene. A nuestra línea de aire que está habilitada para ti. Además, a las canciones que tenemos para regalarte en esta hora que tú me nos vas a pedir a través de la línea de aire. No sin antes escuchar esta canción. Camilo y Elena Rose.

Los Ángeles Azules. 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

0: Santa Ruth ya se comunicó con nosotros y nos dejó su emoji de pulgarcito arriba. Vamos a llamarla Ruth. Ahí vamos. Ahí va. Hola.
1: Hola.
0: Hola, Ruth. ¿Cómo estás?
1: Hola, qué gusto.
0: Qué gusto escucharte, Ruth. ¿Cómo estás?
1: Aquí esperando emocionada llamada. Estoy con mi hijo.
0: ¿Estás con tu pequeño?
1: Sí, no es tan pequeño ya, pero sí, para mí es mi bebé.
0: Ay, de verdad, ya me acordé. ¿Cuántos años tiene?
1: Él tiene 13 años.
0: Ah, no, es todavía pequeño, Ruth. Vamos, voy a saludarlo. ¿Cómo se llama?
1: Alexis.
0: ¡Hola, Alexis!
2: ¡Hola, Lisa! ¡Hola!
0: Alexis, ¿qué tal estuvo el colegio hoy?
2: Estuvo bien.
0: ¿Volviste de nuevo a clases? ¿Ya te dieron un montón de tarea o nada todavía?
2: No, todavía. Pero quería empezar en las vacaciones.
0: ¡Ay! ¿Cómo eres en el colegio, Alexis? ¿Del 1 al 10?
2: Como por un 6,
0: pues. ¡Uy, un 6! ¡Ay, está tu mamá ahí! ¡Cuidado!
2: Un calladito. Un 6 porque un calladito.
0: ¡Ay, ya! Es porque es tímido. Te mando un abrazo fuerte. Alexis, ¿alguna canción que quieras escuchar?
2: De Miranda.
0: ¡Miranda! Ya, les voy a buscar una canción de Miranda. Mientras converso ahora con tu mamá, porque me encantaría que me cuente qué está haciendo ahora. ¿Qué estabas haciendo antes de que te llame, Ruth?
1: Estaba ayudándole a hacer su tarea a mi hijo, estaban poniéndose al día.
0: ¿Le están
1: haciendo las actividades que tenían pendientes?
0: ¿De qué materia están haciendo tareas?
1: Estábamos haciendo de artes plásticas.
0: Bueno, mientras le ayudas, ¡ay, artes plásticas! ¿En serio? ¡Eso es muy difícil! Por nada más, les voy a regalar la canción de Miranda, ¿ya?
1: Gracias, mi amiga, querida. Siempre nosotros ahí en sintonía, todo el día y todos los días.
0: ¡Ay, qué lindo! Me dio muchísimo gusto conversar contigo. Que tengas una bonita tarde, Ruth. Te mando un abrazo.
1: Gracias, mi amiga, querida. Muchas gracias.
0: ¡Aplausos, chicos! ¡Aplausos! ¡Aplausos para Ruth! Aquí está la canción.

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aquí en Radio Disney, 3 de la tarde con 28 minutos en todo el país. Lo que te comentaba hace unos momentos, hoy es un día muy especial, el Día Mundial de la Naturaleza. Te tengo datos importantes. Número uno, que promueve el cuidado del planeta, porque esta fecha busca crear conciencia sobre la importancia de proteger los ecosistemas, los animales, las plantas y, por supuesto, los recursos naturales. Punto número dos. Eso, la naturaleza es clave para nuestra vida porque los bosques, océanos y ecosistemas nos brindan oxígeno, agua, alimentos y ayudan a mantener el equilibrio del clima. Qué importante, ¿no es cierto? Número tres, te protege la biodiversidad, porque este día recuerda la importancia de conservar las diferentes especies de animales y también las plantas que hacen único a nuestro planeta. Y número cuatro, recuerda que pequeñas acciones generan grandes cambios. Reciclar, ahorrar agua, reducir la contaminación y respetar los espacios naturales son una forma de ayuda a nuestro medio ambiente. Recuerda que cuidar la naturaleza es cuidar nuestro futuro. Cada pequeño gesto suma para construir un mundo mejor. Es por eso que escuchamos Las Flores de Mau y Ricky.

0: Nada de malo, todo de bueno. Seguir conociendo más acerca de Luz de la Tower. Por ejemplo, ¿qué artistas son los que le gusta escuchar a Luz de la Tower? Fue la pregunta que le hicimos en su paso por Radio Disney. Vamos a recordar lo que nos contó.
1: Escucho The Cure. Escucho, ahí está, esto puede ser, y lo he estado escuchando últimamente, Sebastián Yatra. Tiene que abrir su concierto, lo amamos. Bandas en inglés, escucho mucho Manuel Medrano, que es un, creo que es colombiano. Dua Lipa, la amamos. Y me gustan otras artistas también de Bolivia. Amo, amo las bandas bolivianas. Y soy súper fan, encima soy súper fan. Soy de las que van a los conciertos en primera fila. Literalmente hace unos meses fue el concierto de una de esas bandas y yo así en primera fila cantando, así por poco llorando, y me subieron a cantar al escenario. Y yo, oh my God, no puedo creerlo. Así luego como...

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boleto. Ahí estaba cantando Diego Torres en tu radio. 15:44 de la tarde, momento de las sorpresas. Uy, y esta sorpresa que realmente nos tiene a todos nos tiene alucinando ya con el concierto. ¿Te imaginas cantar?

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Mientras, vamos a escuchar a Hannah Montana y recordarla mientras tú envías tus audios. Super.

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0: Calma, mi vida con calma. Como lo dice Pedro Capó, nos vamos a relajar. Respire profundo, descanse un poco. El descanso en tu trabajo, el recreo, el comper, como quieras llamarlo, pero a disfrutarlo. Quizás a prepararte un cafecito, un tecito caliente con unas empanaditas y lo que no puede faltar, música sin cortes, música sin interrupción a continuación para ti. Y luego, atentos porque te vamos a hablar de las novedades que tenemos junto a Disney Plus y la membresía por 6 meses que puede ser tuya. Ya te contamos más luego de la música sin cortes. El reloj nos marcan las 4 de la tarde en Bolivia.
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0: Hola, ¿qué tal? Soy Luis Fonsi y en minutos voy a cantar para ti. No te muevas, de Radio Disney.
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Presente junto a Tini, Los Ángeles Azules, 4:42 en todo el país. 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Mientras escuchamos a Jerónimo Sims aquí en tu radio. Esto se llama Tú y Yo.

0: Tómalo bien. Gracie presente en tu radio. Dentro de minutos nada más. Más música en tu radio.
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1: Son exactamente las 4 de la tarde con 52 minutos en todo el país. 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

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Nueva hora en la que te acompañamos con tus artistas que llegan para cantar especialmente para ti. Está Miley Cyrus, viene Bruno Mars, tenemos a BTS y no puede faltar Lady Gaga. 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

0: Que desea
1: mucho regresar a la actuación con una historia romántica. Durante una entrevista, Miley Cyrus habló sobre sus planes a futuro. Confesó que siente un deseo genuino de volver a ponerse frente a las cámaras y colaborar con artistas que ella admira mucho. Explicó que se imagina en una versión moderna de Julieta, ¿puedes creer? El emblemático personaje de William Shakespeare, pero con una personalidad más rebelde, una Julieta punk rock que ella describió. Hoy me gustaría verla así. Además, deja claro que está atravesando pues una etapa de renovación creativa en la que busca explorar nuevas facetas sin dejar de lado la música, que quede claro que la convirtió en una de las artistas más importantes de su generación y que lo sigue siendo una

las artistas muy importantes de tu vida. Ahí estaba cantando para ti en tu radio. 5:13, Bizarrap y J Balvin. Wow, qué canción para ponernos a bailar, disfrutarla, cantar.

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0: aquí en tu radio. Gracias, Romy, por comunicarte con nosotros. Saludos a la ciudad de Cochabamba. Saludos para tu pequeño hermoso. Saludos, Sebastián, mientras está haciendo sus tareas escuchando la radio. ¡Qué bonito! Saludos. Que tengan una bonita tarde, ¿sí? Tenemos más cumpleañeros. Bueno, vamos a saber quién está de cumpleaños hoy. El caballero nos responde. ¡Hola!
1: Hola, Radio Disney. Buenas tardes. Quiero mandar un saludo a mi prima Andreina Guzmán por su cumpleaños. Muchas felicidades, Andreina. Te queremos mucho. Muchas gracias. Chau, chau.
0: Felicidades, Andreina. También desde Radio Disney te queremos mucho. Que tengas una linda tarde.
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Prepárense porque a continuación se nos viene el grupo femenino global Katsai, nominado 2 veces, por cierto, a los Grammy. Regresan con un himno del pop. Sí, muy coqueto además, que va a celebrar el poder de abrazar nuestro lado más salvaje. Esta canción ha sido coescrita por Ed Sheeran. Sí, el tema, te quiero comentar que ya está en tu radio. Y esta es una de las canciones que va a formar parte de tus favoritas. Se llama Animal.

0: quiero que se venga la cumbia de la jefa. 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Vamos con más música para ti. Vamos a bailar un poco con Makeba.
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0: Hola, hola, ¿qué tal? ¿Cómo están? Muy buenas tardes. Aquí les habla Javier y estamos listos y preparados para arrancar Bonus Track con toda la música de tus artistas favoritos a través de 102.7 en la ciudad de La Paz, El Alto y Cochabamba, 98.5 Santa Cruz y 109 Tarija. Hoy tenemos promos activas para ti, así que estén muy atentos para que puedas estar en ese concierto que tanto estabas esperando. El deporte llega gracias a ESPN, el triple de canciones favoritas a las 8 de la noche y mucho más aquí en
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0: Fate no podía faltar aquí en Radio 16, 6 de la tarde con 13 minutos y nosotros continuamos con buena música, pero también queremos escucharte. Es momento de que te comuniques con nosotros a través de nuestro número de WhatsApp 76085000 para que nos cuentes lo que tú quieras. Te estamos esperando. Mientras tanto, es el turno de Maluma.
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Shakira no podía faltar junto a Burna Boy, lo escuchaste aquí en Radio Disney. Queremos mandar un saludo para Freddy que nos está escuchando. Dice que el día de hoy es su cumpleaños. Muchas felicidades, Freddy, que la paz es increíble. Milton desde la ciudad de La Paz también quiere mandar un saludo muy especial para su prima Araceli, que el día de hoy también está de cumpleaños. Araceli, que la paz es increíble. Roberto desde Tarija está conduciendo ahí en su movilidad, dice que está de vuelta a casa. Bueno, te enviamos un saludo y que tengas buen camino. Recuerden nuestro número 76085000, te estamos esperando para que tú nos compartas lo que quieras. Nosotros te compartimos buena música, Juanes y Bomba Estéreo. Muérdeme.

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1: Canción para regresar. Sebastián Yatra, Belinda, gente de zona, se juntaron con esta canción que seguramente es una de tus favoritas y la disfrutaste aquí en Radio Disney. A continuación es momento de hablarles de deporte.
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1: Arranquemos con Bolivia. Delín confirma su pase a octavos y enfrentará a Prado en Italia. Bolivia tendrá un lugar garantizado en los cuartos de final del San Marino Open. Juan Carlos Prado y Hugo Delín se medirán este miércoles en los octavos de final del torneo Challenger luego de superar con éxito sus respectivos partidos de primera ronda. Brasil, Miguelito y Santos por el boleto a los octavos de la Sudamericana. El boliviano integra la convocatoria del Peixe para recibir hoy martes a Universitario Central de Venezuela. El conjunto brasileño definirá la ventaja de 4-1 conseguida en la ida y de avanzar se medirá con Macará de Ecuador. Zidane, nuevo director técnico de Francia. Zidane fue presentado oficialmente como nuevo director técnico de la selección de Francia en reemplazo de Didier Deschamps, quien ganó como técnico de la Copa del Mundo del año 2018 con un contrato hasta después del Mundial 2030. 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

No podía faltar esta canción que seguramente es una de tus favoritas. DJ Rick, Corona y también Carol Naye aquí presentes en Radio Disney. 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Mientras tanto vamos a viajar a finales de la década de los 90, porque en esas fechas Chayanne nos enamoraba a todos con una canción que seguramente quedó como una de tus favoritas. Dejaría Todo está aquí en Bonus Track.

0: Es un artista con muchísima trayectoria que no podía faltar a esta hora ya de la noche aquí en Radio Disney. Bueno, ya estamos listos y preparados para media hora de música sin cortes ni interrupciones. Luego te decimos cómo puedes estar en la primera fila del concierto de Axel, ¿ok? ¿Están listos? ¡Vamos!
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1: Y ahí estaba media hora de música sin cortes ni interrupciones con todos tus artistas favoritos. ¿Qué tal? ¿Cómo la pasaron? ¿Increíble? Seguramente que sí. Bueno, queremos aprovechar de mandar un saludo para Rafael Esteban, que está trabajando con su taxi. Te deseamos todo lo mejor, que tengas buen camino. Y atención a todos quienes nos están escuchando y les encanta la música de Axel. Atención, fanáticos de este artista, porque ¿te imaginas cantar Amo, Te Voy a Amar y todos sus grandes éxitos mientras él te mira a los ojos y cantando tus canciones favoritas? 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Ahora, a participar se dijo. Mientras tanto, tenemos a Ráfaga y María Becerra, que te traen esta canción.

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Los chicos de Morad y Silvestre Dangón juntos te traen esta canción y te acompañan mientras estás realizando alguna cosa por ahí. Bueno, nosotros vamos a seguir avanzando con más canciones. Es momento de escuchar a Chris Brown, que es un cantante, compositor, bailarín y actor estadounidense de R&B, pop y hip hop. Nació el 5 de mayo de 1989 y en esta oportunidad Chris Brown nos trae esta canción, Don't Wake Me Up, y la disfrutas aquí en Radio Disney.

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